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1: Karina y Rubén Darío Torres, lindos.
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1: Tiguerón, Remix, Edit.
2: Buenas noches.
3: ¿Cuál

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2: 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Muchas veces el ser humano empieza a enfermar desde el alma. 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Recuerden que el cuerpo o el espíritu se enferma, el cuerpo también lo refleja. 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El Centro Botánico Naturista Espiritual le vamos a ayudar, somos personas espirituales que le vamos a ayudar a sacar de la oscuridad a la claridad. 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Escuchemos personas que se han curado con nosotros para la gloria de Dios. 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
3: Es Manuel Velandia. 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
2: Y qué bendición es poder alabar a Dios Todopoderoso y darle gracias por darme este conocimiento y darle gracias a Él porque yo curé a esta persona, pero el conocimiento viene de lo alto. 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
2: Me da mucha alegría, mucha felicidad, porque personas se unen con nosotros, personas se ayudan con nosotros y dicen, quiero visitar este centro botánico milagroso. Porque yo sí le voy a decir, estimado amigo, de dónde provienen sus problemas y sus enfermedades. 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Vamos a rallar una zanahoria, vamos a sacar el zumo de la zanahoria y la vamos a agregar en medio gotero de zumo de la zanahoria. Por otro lado, vamos a conseguir la uchuva, la uvilla, como usted la conozca. Esto es una uvita que viene tapadita en una hoja. Hay gente que cree que esto es monte, no, esto es curación para su vista. Vamos a sacar el zumo de la uvilla, de 7 uvillas, vamos a sacar el zumo y lo vamos a llenar en ese gotero. Otra mitad del zumo de la uchuva o de la uvilla, como usted le diga. A esto le vamos a agregar 9 goticas de miel de abeja. Antes de aplicarla en hora de la noche, nos vamos a lavar los ojos con agua de manzanilla, tibiecita. se agregue, se aplica 2 gotitas en la mañana, 2 en la noche. Esto le va a limpiar, le va a curar catarata, carnaza, carnosidad, nubes, conjuntivitis. 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

6 de la mañana, 56:50 minutos. Hola, hola, ¿qué tal mis oyentes? Buenos días en esta mañana. Buenos días para todos en esta mañana del viernes. Hoy es viernes, fin de semana. Se pregunta por qué hasta ahora. Bueno, así a veces toca. 6 de la mañana, 52 minutos, 6:52. Mi nombre es Alexis, quien les acompaña como siempre. Vamos hasta las 9 de la mañana entregándoles buena música. Saludo especial para todos, para todas. En las diferentes veredas, corregimientos, municipios, donde llegamos con nuestra señal del dial 93.1. 6:52, a ver por acá llega esta buena canción, lo hace Son de Capellanías. Silbando. Estoy levantando sintonía.

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7 en punto de la mañana. Levantando sintonía, llega Armonía 10. Serpiente. 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
2: 7:09 a.m. Llega Los Mirlos, Cariño Infiel, levantando sintonía en las mañanas de Rosareña Estéreo.

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2: Siete de la mañana con 13 minutos, 7 más 13 minutos. Continuamos entregando más música. A ver, por acá tenemos informaciones. Informaciones para todos, para todas. Centrales Eléctricas de Nariño. Se permite informar a todas las comunidades de los municipios de Leyva, Policarpa, El Rosario, Cumbitar, Departamento de Nariño, que se ha programado actividades de mantenimiento preventivo correctivo que se llevarán a cabo sobre los circuitos. Por tal motivo, será necesario suspender el servicio de energía eléctrica en el siguiente horario y así. Así que mucha atención.
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2: Para el día martes 2 de junio, veredas afectadas: San Roque, San Sebastián, Santa Fe, Santa Cruz, Las Delicias, Villa Moreno, La Laguna, Providencia, Santa Rosa, La Cuchilla, Tangual, Tangualito, Aguas Calientes, Peña Blanca, del municipio de Cumbitara. Desde las 8 de la mañana hasta las 3 de la tarde no habrá servicio de energía en estos sectores. Para el día martes 2 de junio, vereda afectada Santa Ana, del municipio de Cumbitara, a 9 de la mañana hasta las 12 del mediodía. Para el día miércoles 3 de junio, vereda afectada Esperanza del Mayo, del municipio de El Rosario, desde las 8 de la mañana hasta las 2 de la tarde. Para el día miércoles 3 de junio, sector afectado Pisanda, municipio de Cumbitara, desde las 9 de la mañana hasta la 1 de la tarde tampoco habrá servicio de energía en este sector. Para el día jueves 4 de junio, sector afectado Esperanza del Mayo, del municipio de El Rosario, nuevamente desde las 8 de la mañana hasta las 2 de la tarde. Para el día jueves 4 de junio, sector afectado Barrio Belén, del municipio de Cumbitara, desde las 8:30 de la mañana hasta las 2 de la tarde tampoco habrá servicio de energía en este sector de Cumbitara. Para el día viernes, 5 de junio, sectores afectados El Palmar, Ramos, La Villa, municipio de Leyva, desde las 9 de la mañana hasta las 2 de la tarde tampoco habrá servicio de energía. Para el día viernes 5 de junio, sector afectado Martín Pérez, del municipio de El Rosario, desde las 8 de la mañana hasta la 1 de la tarde tampoco habrá servicio de energía en este sector. Agradecemos su atención y comprensión ante esta suspensión programada. Trabajamos para garantizar a una comunidad calidad del servicio en fluido eléctrico. Información que hace Oscar Lazo, ingeniero residente. 7 de la mañana con 15 minutos, 7:15 minutos. Vamos con reportes de sintonía. Vamos a ver quién está con nosotros.

0: Estos son los fieles oyentes que en esta mañana están con nosotros. Hola, hola, buenos días, Rosareña. Hola, buenos días.
1: Bueno, Leche, buenos días. Recordamos el periodo aquí desde la Vereda del Suspiro, en sintonía hasta ahora de la mañana, escuchando su programa, muy buena música. Para escuchar una canción, yo no le decime al favor, del Yuy Arroyo, Cinturón de la Noche. Muchas gracias, Rosareña.
0: Claro que sí, con mucho gusto. Ya vamos con las canciones. Vamos a ver, por acá tenemos más reportes de sintonía. Saludo especial para la gente de la Vereda del Suspiro. El Suspiro, Suspiro, sí señor. Así, pequeñito, ¿no? Suspiro. 7:16. Más reportes de sintonía. Hola, buenos días.
2: Buenos días. Hablas con Luz Angélica de Acalara, La Dominga. Para saludos, que me dé el favor de regalarme una canción. Ojitos Picarones. Muchas gracias.
0: Ojitos Picarones. Saludo especial para la gente de La Dominga, Bolívar, Cauca. Hola, buenos días, John Alexis. ¿Cómo amaneció? Muy bien, gracias a Dios. Soy fiel oyente de Rosareña Estéreo. Premiar un saludo muy especial para don Carlitos España. Para el fiel oyente de Mercaderes. John Edison Meléndez, para Lourdes Lowe. Joselito, para Tyson. Rosita Estrella. En la vereda Alto de Cañada, municipio de Mercaderes, Cauca. Daira Joana Yela. Para que me regales una canción. Mariposita de American Luz. Me la pones, por favor. Con mucho gusto, Daira. Hola, amigo. Buenos días. Dios te bendiga. Aquí siempre sintonizado con Rosareña. Con la R de Rosareña Estéreo. Sí, señor. Saludo especial para Celso. Fiel oyente de Mercaderes Cauca. A esa hora de la mañana está con nosotros, conectado del día 93.1. Mi hermanazo, ahí le envío una tacita de café por WhatsApp, ¿no?

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7:41 Continuamos entregando más música. A ver, por acá tenemos reportes de sintonía. Ya vamos con tu canción, Daira. A ver, por acá dice: hola, buenos días, amigo. Para que dé el favor de regalarme la canción. Me dedico a beber de Alzate. Saludo especial para la gente de Taminango. A esta hora de la mañana siempre escuchando Rosareña. A ver.

Tenemos informaciones, así que mucha atención. 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Su reporte oportuno nos permite rápidamente actuar y mejorar el servicio para toda la comunidad. 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Cuidemos el agua, cuidemos nuestro futuro. Tomar conciencia nos da agua, pero tomar agua nos da vida. Así que ahí está, pues. Para cualquier información, para más información al 310-542-8619, al 315-776-7015. 7:43 a.m. Saludo especial para la gente de Lo Alto de las Cañadas. Desde Mercaderes Cauca, la gente del Cauca. 7:43 a.m. Subile, subile, son Levántate con Rosareña Estéreo.

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0: 7:53, ahí está Prince Royce con esta buena canción, Carita de Inocente. Es la buena música que suena en las mañanas de Rosareña.
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0: 7:53, nos separan de las 8 de la mañana. Continuamos entregando más música, complaciendo a todos los oyentes. Saludo especial para los amigos desde la Unión Nariño. Ahí por ahí me programa la canción, La Gatita de los Enanos, Piano Negro. ¡Qué buena canción! ¡Ay! Mejor dicho, hoy es viernes, fin de semana. Y el cuerpo lo sabe.
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0: La Alcaldía Municipal de Rosario expidió el decreto 396 del 28 de marzo del 2026, por medio de la cual se adoptan medidas para el uso eficiente del agua. Entre todos, cuidemos el agua, es nuestro recurso más valioso. Principales medidas del decreto: prohibir en toda el área del municipio del Rosario que se beneficia del agua para el consumo de la comunidad, para el uso de... que el uso lo usan para... ¡Qué riego, por Dios! Está para los riegos de cultivos, plantas, predios solares ubicados en zona urbana del municipio de El Rosario. Prohíbase el riego de jardines, utilización de mangueras para el lavado de todo tipo de vehículos automotores, calles, andenes, fachados, pisos, extensiones de residencias y establecimientos de comercio, y en general, el derroche del agua está destinada para el consumo humano. Ahí está la información, pues. 7:54, amanecimos un poquito pegados, ¿no? Pegados, por Dios. Nos va a tocar tomarnos un cafecito bien cargado. 7:55, nos separan de las 8 de la mañana. Gatita de los Enanos, Pelo Negro. Hoy es viernes, fin de semana.
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8 de la mañana, 8 minutos. Ahí está Jimmy Isaac con Los Ángeles. Ya no queda nada. Esta es la buena música que suena en las mañanas de Rosareña Estéreo. Siempre, siempre conectados del día 93.1. Bueno, por acá me han programado esa canción de Oscar Javier Rosero. Ya no queda nada, no queda nada, nada, nada, nada. Ni un poquito. 8 o 9 minutos levantando sintonía.

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2: 8 de la mañana con 18 minutos, 8, 18 minutos. Llega Manuel Mantilla con esa buena canción. Penas, hoy es viernes, fin de semana. Pasándola rico aquí en Rosareña Estéreo.

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8 de la mañana, 29 minutos, 8 con 29 minutos. Ahí sonaba la canción de Son Guasquero, Enamorado de Ti. Saludo especial para fieles oyentes, la voz de la cordillera en esta mañana. Abrazo fuerte para usted. Hola amigos, John Alexis, buenos días. ¿Cómo está? Muy bien, gracias a Dios. Excelentemente bien. Por favor, regálame una canción del Macho Man Patiano. Gracias por sintonía. Atentamente, John, desde Sucre, Cauca. La gente del Cauca. Hola, buenos días, Rosareña. Para saludarlos por tan buena programación. Y también para escuchar una canción, por favor. El guandul del grupo Los Amigos. Estamos escuchando en plena sintonía, Barrio Ligrón. Fieles oyentes a esta hora, escuchando Rosareña. 8 de la mañana con 30, 8 con 30 minutos. Llega la mafia con esta canción, Aquella Chica. Hoy es viernes, fin de semana. Hoy es viernes. Subile, subile. Esto es Rosareña Estéreo.

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8:35, 8:35 minutos, ahí está Calimeño. Lo mejor del género urbano clásico. Por acá tenemos reportes de sintonía, dice un amigo, buenos días, reportando sintonía desde Llorente y Nariño. Para que me regales dos canciones, Piel Chaqueña de Arce Cumbia y Los Tres Amigos de los Tigres del Norte, fieles oyentes a esta hora de la mañana. Solo especial para mi amigo John desde Sucre, Cauca, ahí el Macho Man Patiano, con mucho gusto. Más y más reportes de sintonía. Hola amigo, buenos días, reportando sintonía desde Patía a Patía, de la empresa Volti, en la granja de Volti 1. Para enviar un saludo muy especial para Erika, Lady, Valentina, Edgar. Me regalas una canción, Te Juro Que Te Amo, de Los Terrícolas, muchas gracias. Esta canción, Juro Que Te Amo, yo creo que es del grupo Brindis. Bueno, vamos a ver. Ustedes son los que mandan, yo simplemente oprimo el botón. 8:36, ya.

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El Macho Man Patiano, Alex Zúñiga, 6 de la mañana, 46 minutos. 14 nos separan de las 9 de la mañana. Habilitamos la línea 318-830-0058 y 312-857-9915. Saludo especial para todos los oyentes que me escuchan por mi internet a través de www.rosarenafm.com. 8 de 46, 8:46. 14 nos separan de las 9 de la mañana.

0: Saludo para Michael desde La Vega, Cauca. Bueno, por acá también, a ver. Sí, desde La Vega, Cauca, sí, señor. 8:47 minutos, 8:47 minutos, 318-830-0058, 312-857-9915. Bueno, también de paso, para la recomendación, no usar el agua para riegos de cultivos, ni fachados, ni andenes, ni establecimientos de comercio. Déjelo para solamente para el consumo de la comunidad, consumo humano, ya que el acueducto de Aguas del Rosario ha perdido potencia, ha perdido fuerza, ya que el barrio La Cruz queda en una parte alta y hasta allá no llega el agua. Así que, por favor, el llamado a los amigos de Juanchito, sector Los Muros y entre otros barrios. Cierra las llaves si no están usando. Si no lo están usando, por favor, cierre su llave, cierre su grifo, para que los demás puedan abastecerse del agua. Por acá tenemos oyentes, vamos a ver quién está con nosotros a esta hora, en este viernes. Hola, buenos días, Rosareña. Hola, buenos días, ¿con quién tengo el gusto?
1: José, desde acá, desde la por la de Villanueva.
0: Por los lados de Villanueva, Nariño. José, ¿qué tal la sintonía por allá en Villanueva?
1: Sí, señor. No, por aquí uno va sintonizando.
0: Ah, gracias, gracias. Salud especial para la gente de Guaitarilla también. Ahí es. Cuénteme, amigazo, ¿a quién va a saludar o una canción que nos invita a escuchar?
1: Para saludar a Arles, que es el compañero que me acompaña. Ajá. Saludamos a don Gervasio, muchísimo gusto.
0: Sí, señor.
1: Y como también a todos aquellos que ya que escuchan lo mejor, como lo de Rosario en serio.
0: Rosareña, no, sí, señor.
1: Me coloca el pan de 100 de los caucaritos.
0: Me dice.
1: ¿Señor?
0: Me repite la canción, por favor.
1: El pan de 100 de los caucaritos.
0: Están recortadas la llamada. Hola. Repíteme la canción, por favor.
1: Pan de 100 de los caucaritos, me das un favor.
0: ¿De los caucaritos? ¿Cuál? Disculpa.
1: El pan o el peluche.
0: El peluche o pan de 100. Listo, listo, ya vamos con la canción. Vale, mi amigazo, gracias por estar con nosotros. Feliz mañana. Bueno, gracias. Ay, no sé qué pasará en la llamada, por Dios, está como mal la señal, ¿no? Párense arriba de un árbol, pero no se me vaya a caer. Como dijo Joselito, se nos cayó el oyente, se nos cayó el oyente. Bueno, por acá tenemos más reportes de sintonía. Más llamadas. Hola, buenos días. Hola, buenos días. Hola, buenos días, buenos días. Aquí con Yoya, ¿con quién? Hola, hola. Solo especial para Chavita, para Chavita. Siempre escuchando Rosareña Estéreo. 8 de la mañana, 49 minutos. 11 nos separan de las 9 de la mañana. Bueno, ya llegamos a la parte final de esta programación. Gracias, pero muchas, pero muchas, pero muchas, pero muchas, pero muchas, muchas, muchas, muchas, muchas, muchas gracias a todos los oyentes que estuvieron conmigo. Ya Dios mediante estaremos la próxima semana entregando más música, más canciones para todos ustedes. Mi nombre es John Alexis, quien les acompañó. Abrazo fuerte para la gente de Villanueva, Guaitarilla, la gente que me escucha a esa hora en San Pablo, San Lorenzo, San Bernardo, San Pedro de Cartago, La Unión, Taminango, Leiva, Mercaderes, Balboa, todos aquellos que siempre escuchan Rosareña, ay, de paso Policarpa, Santa Cruz, Santa Rosa, Madrigal, El Peñol, Los Andes, Sotomayor.

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0: 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Son las 9:05.
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0: 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Son las 9:20.
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0: 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Son las 9:29.
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0: 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Son las 9:29.
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Son las 9:40. 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

0: 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Son las 9:49. 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Son las 9:49.
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0: 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Son las 9:55.
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0: 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Son las 10 y 7 minutos.
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¿Qué tal, oyentes? Muy, pero muy buenos días en esta mañana acompañándolos con toda la buena música, la buena programación. Aquí estamos con el sabrosón de la mañana, contentos, felices, alegres, porque gracias a Dios hoy es viernes y el cuerpo lo sabe. Hoy es viernes, fin de semana, viernes de chupe, viernes de baile, viernes de vacile. Aquí estamos con el vacilón, sí señor, a todos nuestros oyentes. Ahí vamos vacilando, pasándola rico, en la mejor compañía, Rosareña Serio 93.1. Gracias por estar siempre pendientes, por dejarse acompañar. Nuestras líneas, el 312-857-9915, 318-830-0058.

0: Vamos a entrar con dos canciones espectaculares. Se viene Un Solo Corazón de la Juventud Vallenata y también una electrónica. Esto es bla bla bla bla. Estamos en la hora loca y en el viernes suena la electrónica. Sí, señor, bienvenidos. Vamos a pasarla rico, sabroso, arriba, arriba. Alcen las manos, muevan la cabeza, muevan el cuerpecito tan bonito que tienen.
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En el fin de semana la pasamos bien, la pasamos sabroso. Gracias a nuestros oyentes que hasta ahora nos amplifican. Hola, buenos días desde Policarpa para programar la canción. Mi gente de Policarpa, ¿cómo estamos? La canción de Feria en Feria de Eibar Victoria y entrega del grupo Nietzsche. Gracias. Hola, Rosaleña, buenos días, Lou, ¿cómo estás? Muy bien, gracias a Dios, excelente programación, porfa, dos canciones, Amor Pesado de Arce y la canción del Guaycoso. Gracias, full sintonía siempre, atentamente, John, desde Sucre, Cauca. Hola, quisiera saber... Ah, bueno, con mucho gusto, ya le envío el contacto para que usted esté enterado, pues, sobre lo que usted quiere saber, ¿no? Recuerden que ahí estamos para servirles con muchísimo gusto. Cualquier anuncio, cualquier pauta, lo que ustedes busquen. Ya está pues la nueva coordinación para atenderlos como ustedes se lo merecen. Hola, Lou, Dios te bendiga. Buenos días, ¿cómo estamos? Estamos muy bien. Estás guapa y hermosa, divina, dice. Muchísimas gracias a mi amigo Anderson Valdés desde Llano Grande, La Unión. Ahí está como siempre. Qué música, bueno, con mucho gusto. Vamos a avanzar con las canciones. Aquí vienen los 8 de Colombia, Golpes en el Corazón. 10:26.

0: Nuestra buena música para todos nuestros oyentes, los que hasta ahora están conectaditos con Rosariña Serio. Qué rico poderlos acompañar. A todos los oyentes que nos llevan ahí súper, súper. Gracias a Lina María, que es... Lina María, ahí nos escucha como siempre, dice Lina María, full. Hola, mi reina, buenos días, ¿cómo estás? Soy Manuel, un oyente de Florencia, Cauca, complazca con la canción. Herencia de Timbiquí, la voy a tumbar, oiga, hay que tumbarla. Gracias, full sintonía con Rosariña Estéreo 93.1. Buen día para conseguir mujeres, oiga, ahí están. Para Eibar Ariel Macías, bendiciones. Gracias a nuestros oyentes que hasta ahora nos amplifican. Full volumen ahí para Diana Marcela Timbajoa, también la saludamos. Nuestros oyentes de Mercadés. Ahí para la niña Alison Sofía Valderrama, qué rico poderla saludar, poderla complacer. También para todos nuestros oyentes que nos escuchan. Bueno, hay música que nuestros oyentes nos piden, ¿no? Nosotros la colocamos con muchísimo gusto, con toda la energía del mundo, para que ustedes se sientan complacidos. Muchas veces Rosariña no va a poderles cumplir a todos. A veces les quedamos debiendo la música porque no nos alcanza el tiempo. A veces hay un oyente, como decir, por lo menos a mí me gusta una canción. Y bueno, yo coloco otra porque el oyente me pidió otra. De pronto al otro oyente no le va a gustar esa música. Pero créanme que una emisora es para el gusto de todos, no es para un solo gusto. O si no, pues le colocaríamos un solo género todos los días o una sola canción, la que a usted le guste, la repetiríamos si es posible todo el día. Pero no, la idea no es esa, la idea es complacer a todos los oyentes, a todas las personas, a medida que ustedes vayan enviando sus mensajes, a como nos vaya alcanzando el tiempo también. Por aquí me programan la canción Suéltame Gorila, no, dice. Bueno, saludo cordial para todos nuestros oyentes en todos los lugares, en todos los sectores que hasta ahora están full con Rosariña Estéreo 93.1. Encantados de poderlos saludar y poderlos complacer. Para la señorita Nini Marcela Obando, también la saludamos con muchísimo gusto. Mil pero mil gracias por enviar sus mensajes, sus reportes de sintonía. Nosotros con mucho gusto los complacemos. También para la señorita Alison Sofía Valderrama. Para la gente que me escucha ahí donde Jenny también, ahí están vendiendo la carne fresquecita. Recuerde que ahí está la carne rica de marrano el día de hoy. Ahí están pues escuchando a todo volumen Rosariña Serio 93.1.
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0: Vamos a avanzar también, por aquí tenemos una frase muy bonita. Dice, si mañana nos toca vender naranjas, las vendo, sin pena. Porque a mí me gusta la plata, no la gente.
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0: Oiga, hay que tener en cuenta eso, ¿no? Que muchas veces nadie es monedita de oro, pues para caerle bien a todo el mundo. Vamos a avanzar con la buena música, con las canciones. Gracias a nuestro amigo Alison Sofía.
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0: las plataformas. Bueno, pues quedan cerradas todas las plataformas del Sisben a nivel nacional desde el día de hoy hasta el primero de junio por motivo de elecciones presidenciales. Por favor, para que todas las personas tengan en cuenta que van a quedar cerradas las plataformas. Entonces es imposible, ¿no?, revisar muchas cosas que a veces las personas salen para que las revisen. Bueno. También aviso importante, se les informa a todos los estudiantes, padres de familia y docentes de nuestra institución educativa y sedes educativas rurales que el día lunes 1 de junio del 2026 no hay clases, según comunicado del 026 del 2026 de mayo, del 26 de mayo, emanado por la C respecto a la prestación de la infraestructura física por las elecciones presidenciales, rectoría. Mucha atención, ley seca en el Rosario, Nariño, prohibida la venta y el consumo de bebidas embriagantes. Desde las 6 p.m. del sábado 30 de mayo hasta el día lunes 1 de junio. Ahí está la información por medio del cual se adoptan medidas transitorias para la conservación del orden público con ocasión de elecciones presidenciales, vicepresidente de la República de Colombia. Dioses de Pasto, parroquia Nuestra Señora del Rosario, te invitamos a la Eucaristía Solemne. Bueno, Eucaristía Solemne, dedicación y consagración del templo parroquial y la apertura del año jubilar por los 100 años de la parroquia. El día 14 de junio del 2026 a las 10 de la mañana. Preside Monseñor Juan Carlos Cárdenas Toro, obispo desde la ciudad de Pasto, municipio del Rosario, Nariño. La invitación que nos envía nuestro amigo Egan Steven Martínez. Muchísimas gracias. Hola, buenos días. ¿Cómo estamos? ¿Cómo estamos, mis oyentes? Ahí está nuestro amigo Guaymar, como siempre, escuchando Rosario. A todos ustedes, encantados de poderlos saludar y poderlos compartir. Hola, para que me llamen al WhatsApp, bueno, ahí están también escuchando y nosotros con mucho gusto los complacemos. Vamos a avanzar con la música porque en ese día estamos melos colocándole toda la música, todas las canciones a todos nuestros fieles oyentes. Ahí nos escuchan full volumen, esto que es el sabrosón de la mañana.
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0: 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Son las 11:02. 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Son las 11:02.
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Son las 11:06. 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

0: 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Son las 11 y 22 minutos.
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0: 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Son las 11 y 23 minutos. 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

0: 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Son las 11:28.
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0: 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Son las 11:36.
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0: 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Son las 11:44. 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Son las 11:44.
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0: 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Son las 11:48.
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0: 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Son las 11:54.
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0: Aquí estamos con Vallenato Popular a todos nuestros oyentes. Bienvenidos a la programación. A todos los que están full con Rosareña Estéreo 93.1, aquí los acompañamos con muchísimo gusto, con toda la buena música, toda la buena programación. Ahí para nuestros oyentes del Encano, del Empino, como siempre. Ahí están full con Rosareña Estéreo, la mejor alternativa en radio. Julio Jaramillo, Tronco Seco.
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Aquí estamos con Vallenato y Popular. Saludo cordial para todos nuestros oyentes. Saludo ahí para nuestro oyente. Bendiciones. Ahí está Full con Rosariña Estéreo 93.1, la mejor alternativa en radio. A cada uno de ustedes, para el fiel oyente Mercaderes, saludo cordial. Ahí está Full. Buena tarde, porfa, colócame dos canciones, A tu piel y Dios me dijo, Julián Daza. Niña bonita, el vallenato Full. Atentamente, John, desde Sucre, Cauca, con mucho gusto. Ya estaré saludándolos, no se preocupen. Gracias por estar ahí pendientes.

señorita Urde, buenas tardes. Ya, para que me regale una cancioncita y para saludar a todas las mujeres lindas que están en el departamento del Nariño y el Cauca, mujeres trabajadoras echadas para adelante. Una cancioncita de Amar es una pena. Hoy me la coloca. Muchas gracias, que esté muy bien.

Aquí estamos con Vallenato y Popular y ofreciendo mil disculpas a nuestros oyentes. Nos tuvimos que ausentar en la mañana, pero ya llegamos como a la 1 de la tarde ya para seguirnos acompañando con Vallenato y Popular. Teníamos una reunión, entonces ahí nos fuimos. Gracias a todos ustedes que estaban full con Rosariña Serio 93.1. Ahí para mi amigo Andrés Ortiz en Buesaquillo, ahí está full, escuchando esta buena música, estas canciones que le fascina. Le gustan, por supuesto, ¿no? Y aquí está una canción que quiero que escuche con todo el cariño. Dios lo bendiga siempre y que siga adelante con esa alegría que tiene, con ese entusiasmo de seguir siempre adelante. Aquí está esta canción para que se la disfrute, Darío Gómez, amigo.

0: Aquí estamos con Vallenato y Popular. Saludo cordial para todos nuestros oyentes que hasta ahora nos amplifican, como siempre, escuchando Rosareña Serio 93.1.
1: Buenas tardes, señorita Lourdes, ¿cómo
0: tardes?
1: Ha estado?
0: Muy bien, gracias a Dios.
1: Un saludito para todos los que escuchan Rosareña Estéreo. Regálame una cancioncita, La Carta de Noé Morales, muchas gracias.
0: Ahí está La Carta de Noé Morales, por ahí me la solicita nuestro amigo. A todos nuestros oyentes que siguen de cerca con Rosareña Estéreo 93.1, vamos a avanzar. También saludando a la gallada de Idanie, que hasta ahora está full. Buenas tardes, ¿cómo hago para contactarlo, saben? Para un clasificado, bueno, me puede enviar el clasificado con mucho gusto.
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0: Saludo para mi amigo Andrés Ortiz, ahí en Buesaquillo, ahí está full con Rosareña. Para Johan también, siempre escuchando esta prestigiosa emisora.
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0: Ahí estamos con Vallenato y Popular, gracias a nuestros oyentes que hasta ahora nos amplifican. Ahí para nuestro amigo Heriberto, bueno,
1: Hola, buenos
0: bendiciones.
1: días, ¿cómo
0: Hola,
1: están?
0: buenas.
1: Rosario en estéreo. Para dejar un clarificadito, para conocer mujeres solteras, llamar al número 312-890-65-61.
0: Vea pues, ahí está. Saludo cordial a todos nuestros oyentes que nos amplifican. Gracias, muy amable, la escuché y la canté a todo pulmón. Bueno, eso es lo que nos alegra, que estén a gusto con la música. Ahí les vamos colocando poco a poco. Hola, hola mi corazón, gracias. Bueno, gracias a nuestro amigo Andrés, que ahora está a full. Andrés Ortiz, ahí nos escucha para que brinde por la vida, siempre escuchando Rosareña. Para mi amigo en la recogida también, como siempre, Anderson Valdés en Llano Grande, La Unión, ahí está full con la canción Cuánto Te Amo, una canción que me programa. Bueno, bendiciones para cada uno de ustedes, los oyentes que lo escuchan al otro lado del radio, la rocola, siempre están conectaditos. En la breda al placer también saludamos a toda nuestra amable audiencia que nos amplifica a full volumen.

0: También saludamos a la familia Córdoba Valdivia. Me programan la canción Propuesta Indecente, Alegría Vallenata. Ella me...
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Ahí estaba la canción Propuesta Indecente. Gracias a todos nuestros oyentes que hasta ahora nos amplifican, la gente Delicias de Ruby, a todos nuestros oyentes que están ahí pendientes de esta prestigiosa emisora, siempre acompañándolos con toda la energía positiva, con todas las ganas del mundo para que ustedes la pasen bien, la pasen rico, en la mejor compañía de Rosareña Stereo 93.1. Saludo para todos los oyentes que van viajando por las carreteras de Colombia. Para cada uno de ellos, un saludo muy, pero muy cordial. Gracias a Neni, ahí está como siempre, full. Recuerden que hoy viernes 29 y mañana sábado 30 estará ahí en el bordo, en la calle Nueva Antonio Coral, el Indio del Putumayo, para que no se olviden. Hoy y mañana ahí en el bordo, en la calle Nueva. Saludamos también a la señorita Alison Sofía Valderrama, también nos amplifica. Como siempre, para la familia León, aquí en el Rosario, y los saludamos. Aquí escuchándola, tú tranquila. Bueno, tú tranquilo también, amiguito. Dios te bendiga. Gracias a nuestro... Oiga, fiel oyente, ya así como le envío esa imagen, así estoy acá mirando su mensaje. Bueno, gracias. ¿Qué? A ver, dice por aquí... Bueno, depende, ¿no? Depende de ustedes, más o menos lo que ustedes necesitan. Si es un clasificado, que se le perdió la cédula, que se le perdieron los documentos, acá le colaboramos con muchísimo gusto. Pero si ya es como tal, algo diferente, pues ahí ya tiene que comunicarse con la nueva administración, con la nueva gerencia de Rosareña Stereo, gracias a nuestros oyentes que hasta ahora nos amplifican. Hola, Rosareña, Dios te bendiga. Bueno, para ellos un saludo cordial, todos nuestros oyentes que estamos... Oiga, por ahí estamos mirando que duro, ¿no? Duro, difícil, la verdad, mirar, se miraba aquí un gran susto hoy, un toro de 800 kilos se metió en un local comercial, afortunadamente los daños materiales fueron mínimos y la emergencia no pasó a mayores, eso es lo más importante, pero sí se logra mirar pues que era un toro inmenso, grande, grande, poderoso. Hola, Rosareña, bueno, por ahí un saludo cordial a todos nuestros oyentes que nos siguen de cerca. Qué rico poderlos acompañar y poderlos saludar en esta tarde bonita, tarde espectacular. Para Vivian Carlos Ama también le deseamos lo mejor y desearles que tengan una feliz tarde. Ya me despido con esta última canción, Amores con Dueño. Dios me los bendiga, chao, chao.

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0: Comandando en Rosario, en serio. Su amigo y servidor, John Meléndez, a esa hora. Feliz, feliz, encantado, la vida, agradecido con Dios por esta oportunidad bonita, esta oportunidad única y especial de una tarde más, podernos conectar, podernos acompañar y poderles proyectar la mejor música variadita, música de todos los colores, música de todos los sabores, música que complace a nuestra gente bonita en todo el occidente de Colombia. Bienvenidos y bienvenidas a esta programación maravillosa. Este es el crossover del fin de semana. Este es el crossover del viernes, viernes 29 de mayo. Ya casi se nos acaba. Llega el fin de semana de elecciones. Bienvenidos y bienvenidas, este es el crossover del viernes. Gracias a Dios, hoy es viernes y el cuerpo lo sabe. El cuerpo lo sabe que hay ley seca. No mentiras, pero hoy no. A partir de mañana sábado, a partir de las 6 de la tarde, mañana sábado, ley seca. Pero hoy no, hoy viernes no. Aquí por lo menos en el municipio del Rosario rige la ley seca a partir de mañana sábado, a partir de las 6 de la tarde en punto. Queda prohibido el expendio y el consumo de bebidas alicorantes. Porque estamos de elecciones. Colombia decide. Colombia, nuestra hermosa patria colombiana, soberana y única. E indivisible, regida por principios de libertad. Tiene la oportunidad de elegir una vez más a sus gobernantes. Tenemos las 2 de la tarde, 31 minutos, tarde fresquecita, ¿para qué vamos a decir? Está fresco el día, está sabroso, esa tarde está paramosita. Bienvenidos y bienvenidas, un saludo muy cordial para todos ustedes, ahí donde ustedes se encuentran en ese momento, en la casita, en la finca, en el cultivo, en el carro, en el taller, en el negocio, en la oficina. Allá en la loma, en la finca, en la montaña. A toda la gente que está jornaleando, ando. Consiguiendo pa' la papita. Ahí disfrutando de la mejor música de Rosareña en serio. 93.1 FM, siempre en tu mente. El día de hoy y todos los días. Transmitiendo desde el bello mirador turístico del Batía. Desde el municipio del Rosario, un jardín de flores, un paraíso terrenal, un pedacito del cielo aquí en la tierra, llamado El Rosario. A 40 minuticos de Remolino Panamericano, la tierra donde vive el sol, eso, ahí se encuentra El Rosario, subiendo la loma, en lo alto de la cordillera. Por eso, porque estamos ubicados tan alto, es que llega tan sabrosa la señal de Rosareña, en serio. Y vamos a arrancar con comunicaciones a través de nuestras líneas habilitadas. 318-830-0058. Vamos a ver con quién hablamos. Hola, ¿qué tal, Rosareña, en serio?
1: Hola, Zapatín con cola.
0: ¿Con quién hablamos? Hola, Clásico de la Enseñanza. ¿Qué más, mi hermanazo? ¿Cómo estás? Bienvenido a esta programación en bonita de viernes, mi hermano. Hoy es viernes y el cuerpo lo sabe. ¿Qué vamos a hacer este fin de semana? ¿Vamos a naufragar o no? Ve, a sufragar. ¿Va a ir a votar?
1: Sí, yo
0: pasaría
1: a votar y ya me voy con muchos amigos.
0: ¡Eso! Ahí, hermano, a su conciencia, al que le guste. En Rosareña Estéreo somos completamente imparciales en términos de política. Aquí no le hacemos barra a nadie. El que ganó, ganó, y eso es al gusto de la gente, ¿sí o no?
1: Uh-huh. ¿Aló? Ajá.
0: Sí, aló, te escuchamos.
1: Un saludo muy especial para usted.
0: Listo.
1: Esposa.
0: Gracias.
1: Hijo.
0: Gracias.
1: Hijo
0: también. Majota Rey, listo. ¿Cómo así? No lo entiendo. ¿Qué pasó?
1: ¿Programar una canción?
0: ¿Y qué pasó?
1: No, nadie me lo quiere prestar ni nada.
0: ¡Ah, qué lástima, hombre! Bueno, pero mañana Dios mediante tendremos la oportunidad. Mañana sábado otra oportunidad, otra emisión de la Biblioteca Tropical.
1: Eso porque yo no me la pierdo y me gusta mucho la música, ¿te sabes?
0: Claro.
1: Me gusta bastante género.
0: ¿A usted le gusta
1: la música? Vamos a empezar a trabajar eso, recién oyente, Tyson.
0: Listo. Perfecto.
1: Blanca, don Ángel.
0: Listo. Ok.
1: Aldon, Claudia, Eyman, Meneses, y Parito, Abelman.
0: ¿A quién más? ¿A quién más? Rápidamente. ¿Aló, clásico?
1: Rosa Estrella. Olver.
0: Se cansó. Ya se cansó de tantos oyentes que está saludando. Y eso que va apenas en la mitad. Hombre, vámonos con canción clásico. ¿Qué canción te tocamos?
1: Tengo una canción de Monopeja.
0: ¿Cuál?
1: El canal de las estrellas de los putos.
0: A ver, repíteme el nombre de la canción. ¿Cómo?
1: El canal de las estrellas de los putos, cualquiera de las dos.
0: Es que no te entendemos bien, repítenos.
1: El canal de las estrellas.
0: ¿El canal?
1: La es una. La Ajá. otra es puto, cualquiera de las dos.
0: ¿El canal de las estrellas o cuál? ¿Cómo? Aló, clásico.
1: ¿Vale?
0: ¿Cuál es la segunda canción?
1: Puto.
0: Puto.
1: Sí.
0: De Molotov.
1: Molotov, cualquiera de las dos.
0: Liso. Claro que sí. Que viva México, cabrones. ¿Cómo?
1: ¿Me puede regalar una bailable?
0: Una bailable, bueno, échela. Ya vamos con tres.
1: Pobretón de barrio.
0: Pobretón de barrio.
1: Yo
0: Bretón de barrio, listo, ahí te ubicamos cualquiera de las tres canciones. Clásico, un abrazo para usted, gracias por ser el primero en comunicarse, Dios te bendiga, chao. No tiene muy buena señal el clásico, pero ahí le entendimos la mayoría. Ahí le cogimos la idea del clásico de la salsa. 12 de la tarde, 36 minutos, tarde para moza, tarde para disfrutar, tarde para pasarla sabroso, para pasarla rico, para camellar, para trabajar, para disfrutar, escuchando la buena música de Rosareña Estéreo. Feliz y encantado de estar con ustedes, mi nombre es John Meléndez. Vamos a las 6 de la tarde programando la mejor música, líneas habilitadas a partir de ese momento. 318-830-0058 y línea WhatsApp 312-857-9915 para que ustedes programen la mejor música de todos los géneros. Vamos a recibir esta llamadita y seguimos con más música. ¿Con quién hablamos? Rosareña Estéreo.
2: ¿Aló?
0: ¿Con quién hablamos? Rosareña Estéreo. Buenas tardes. ¿Quién habla?
2: Buenas tardes.
0: ¿Cómo?
2: ¿Con Elbar?
0: ¿Con quién? Elbar. ¿Desde dónde nos llamas, Elbar?
2: No, Eibar.
0: Eibar.
2: Ajá.
0: Eibar, ¿desde dónde nos llamas, Eibar?
2: De acá del Cauca, de acá del corregimiento de San Juan, municipio de Bolívar.
0: De San Juan en Bolívar, Cauca, hombre. Bienvenido a esa programación bonita de Rosareña Estéreo. ¿Cómo has estado?
2: No, por aquí escuchando la emisora Rosareña, siempre escuchándolo.
0: Eso, mi hermanazo, hombre, muchísimas gracias por preferir la mejor estación radial del suroccidente de Colombia. Cuéntanos, Eibar, ¿a quién quieres saludar o qué canción quieres escuchar? Cuéntanos.
2: No, pues decir pues, a Amparito, que siempre la recuerda mucho.
0: Amparito en Las Delicias, municipio de Eibar, listo, ¿qué le quieres decir?
2: No, que me llame ese número que le estoy llamando al 312.
0: Oiga, Amparito, apunte. 312-890-6561 para que lo llame a Eibar en Bolívar, Cauca.
2: Ajá.
0: Ese
2: número, ajá.
0: ¿Usted quiere conocer a Amparito?
2: Pues que ya cuánto tiempo no me ha llamado, ya está tico.
0: Pero ustedes ya habían hablado.
2: No, pues que yo cuando se me quemó la sin cara y este es el primer número que lo estoy enlazando, el primer número.
0: Ajá, vea pues. Oiga, Amparito, ahí donde la ven, tiene más de un admirador. Es el nuevo para Amparito y Las Delicias de nuestro hermano municipio de Leyva. Eibar, cuéntanos con qué canción nos vamos.
2: Regálame la canción de Son Guasquero.
0: Son Guasquero, ¿cuál?
2: Cualquiera me
0: hace. Cualquiera de Son Guasquero, tu papá y tu mamá. Vamos a echar Ojitos Picarones. Hoy miramos, ¿listo?
2: Es Ojitos Picarones, ¿ah?
0: Ojitos Picarones. Listo, ya se lo tocamos. Eibar, hombre, muchísimas gracias por comunicarse con Rosaleña en serio. Dios lo bendiga.
2: Ay, yo por acá toda la hinchada de Atlético Nacional acá en San Juan.
0: El saludo para San Juan en Bolívar, Cauca, a toda la hinchada del verde del Atlético Nacional. Un abrazo para usted, sí, feliz fin de semana.
2: Peleando la final.
0: Peleando la final, sí señor, van bien, van bien, van bien. Va bien el verdolaga. Sí,
2: mi hermana. La estrella 19, si Dios lo permite.
0: Si Dios permite, se corona con la 19.
2: Olímpica.
0: Hágale fuercita, hágale fuercita. Un abrazo, chao, chao. Feliz fin de semana, felices elecciones, chao.
2: Muchas gracias, que no se olviden de este programa que está pegando bueno.
0: Está pegando bueno. Ese es el crossover de la tarde. Chao, chao.

0: Eibar Ariel desde San Juan en Bolívar, Cauca. Conectadito, prendidísimo, on fire con la Rosarilla, en serio. Bueno, les cuento que la selección Colombia ya se ubicó, ya la mayoría de convocados ya están en Bogotá. Ya están en Bogotá acostumbrándose a la altura. Ya están en trabajos de preparación, entrenamiento. Los convocados por el técnico Néstor Lorenzo ya están en la ciudad de Bogotá. Más tardecito vamos a hacer un repaso de qué es lo que se viene, qué es lo que le espera a la selección Colombia, los primeros partidos de preparatoria y los primeros partidos también de esa primera ronda en el grupo K. En ese mundial que ya se avecina, que ya está, que comienza. Mundial de Estados Unidos, México y Canadá. Recordarles a ustedes nuestras líneas habilitadas 318-830-0058 para que llamen y 312-857-9915 para que escriban o envíen sus audios, sus fotos, sus videos. Recuerden, todos los videos que ustedes nos envían van a parar a nuestras historias, a mis historias personales también, a nuestros estados, estados de Facebook, estados de WhatsApp. Así que envíenos el videito, envíenos la fotografía, envíenos su mensaje, su grabación, todo lo que ustedes quieran. Y programen todo aquello que se les ocurra, todo lo que les gusta. Lo sonamos en este viernes porque hoy es viernes y el cuerpo lo sabe.
1: Hoy es viernes y el cuerpo lo sabe. Mentira, ni lo sabe, ni lo siente, ni lo sospecha. Pero es viernes con Rosarín Estéreo.
0: Arrancamos con esa buena canción, eso lo hace la gente de Cumbia Calle. Paloma Ajena, al estilo de Cumbia Calle, gózatelo, disfrútalo y súbele el volumen.

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0: Tenemos las 3 de la tarde en punto, 3 de la tarde en punto, tarde fresquecita, tarde panamosa y comienza a llover. Comienza a caer un espantaflojos, pero sirve, sirve, sirve. Ah, el agüita, aunque sea poquita, que caiga y que llueva, que la vieja sea en la cueva. Los pajaritos cantan, la luna se levanta. Que lluevan hasta mujeres, que lluevan hasta maridos. Dios todopoderoso. Él es misericordioso y yo sé que él no nos va a dejar consumir por ese verano tan intenso. Él siempre, siempre nos mantiene. Sabemos que, estamos en verano, pero él manda la agüita. Dios en su infinita misericordia y la naturaleza que es perfecta. Empiezan a llegar los mensajes de nuestra gente bonita, gente bacana, gente chéveroski oski. Dice por acá, hola, muy buenas tardes, amigo John Meléndez. Bien, el oyente de Rosaleña Estéreo, como siempre, me encantan todas sus programaciones, no me pierdo ningún programa. Quiero enviar un saludo muy especial a John Alexis Díaz, el locutor de Por la Mañanita, a la Chiquislow, a Joselito, al profe Fercho, dice por acá, a Tyson, a Rosita Estrella, al fiel oyente de Mercaderes, a Celso, que por ahí está conectadito, nos mandó un audio como de media hora. El oyente de Mercaderes, yo creo que como que por equivocación se le grabó una nota de voz, pero larga, como de media hora. Yo me puse a escuchar todo lo que hacía. Eso volé a hacer rucho, martilla, ya, mejor dicho. Excelente. Para mí, pues, por lo que pude entender, está trabajando en una obra, ¿no? Una obra civil. Ruchando, martillando, paliando. Y con un equipo de trabajo ahí a su lado. Se le fue el audio, bueno, yo lo escuché. Pero eso indica que está conectado con Rosaleña Estéreo mientras trabaja, mientras labora. Por eso, fiel oyente, te deseamos lo mejor, fiel oyente de Mercaderes. Celso, gracias por el audio de media hora. Ahorita nos manda un audio, pero bien chévere, o una llamadita. Muchas gracias. Por acá tenemos a Albeiro Andrade de Sucre, Cauca. Ah, no, es de Balboa, Cauca. Albeiro Andrade también conectado con la Rosaleña Estéreo, muy juicioso todos los días. Por acá está Eibar Ariel Macías. Eibar Ariel Macías, otro que comparte la pasión por el verdolaga, igual que el fiel oyente de Mercaderes. Oye, a propósito del Atlético Nacional, la Liga de Mayor Betplay llega a su gran final. Ya varios meses de juego, varios meses de torneo, por fin llega la gran final, que se dará entre el Atlético Nacional y el Junior de Barranquilla. Como dijo el pibe, el Junior, tu papá no joda. El equipo Tiburón versus el Atlético Nacional, el rey de copas. Atlético Nacional se clasificó a la gran final de la Liga Betplay 2026, donde buscarán conseguir la estrella número 19 de su historia, enfrentando al Junior de Barranquilla. El equipo dirigido por Diego Arias llega con gran impulso tras eliminar contundentemente al Deportes Tolima con un marcador global de 4-1, 1-0 en la ida y 3-1 en la vuelta. La gran final se jugará este martes 2 de junio a las 7:30 de la noche en el Estadio Metropolitano de Barranquilla y el partido de vuelta se disputará el lunes 8 de junio a las 5 de la tarde en el Estadio Anastasio Girardot de Medellín. Les confirmo y les comento. Milton Casco no va a jugar. Porque está desgarrado, está lesionado.
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0: Aguanta, aguanta, que esa todavía no va. Se nos fue la cuña por adelantado, pero bueno. Les estaba comentando que hay varias bajas en el Atlético Nacional, lastimosamente por lesiones. Tampoco estará David Ospina, el arquero, porque está convocado para la Selección Colombia y está en Bogotá. Ni va a estar Eduard Bello también, que también fue citado por la Selección de Venezuela, que fue para su país.

0: Estamos en la expectativa entonces de esta gran final entre el Atlético Nacional y el Junior de Barranquilla. Este próximo martes 2 de junio y partido de vuelta lunes 8 de junio. Un saludo para todos los fieles hinchas del Atlético Nacional y los del Junior también. Aunque más que todos son los del Nacional. Un abrazo para ustedes, los de Verdolaga. 3 de la tarde, 5 minutos. Por acá está John Quintana. Vamos a ver qué nos dice John Quintana, pues nos envió un video. Vamos a ver.
1: Hola, John Meléndez, ¿cómo vamos? Un saludito para usted y todos los colegas. Vea, sáquenos de por acá, por favor, Dios mío bendito.
0: Uy, ¿dónde se ha metido John Quintana?
1: Regálame una cancioncita ahí, La Pesadilla, pues, de Los Ideales o 4 más 3, no sé quién lo canta.
0: ¡Listo! Gracias por el video, video que se va para nuestros estados, video que se va para nuestras historias. John Quintana, muchas gracias. Él dice, sáquenos de acá, porque está en un cafetal, pero esos árboles son como de más de 2 metros. Y él es bajito de estatura. Y muestra de para arriba los copos de los árboles de café. No le llegan ni a la mitad. Oiga, qué árboles tan grandes, hermano. Qué buen cultivo. Cargaditos, inmensos árboles. Toca coger con gancho. Un abrazo para usted, mi hermanazo. Que Dios le prospere abundantemente en esa labor que está desarrollando. El día de hoy recolectando el delicioso fruto en las tierras nariñenses. Recolectando el cafecito. Pero qué árboles tan grandes, hermano. Eso sí le echaron abono con ganas. Sáqueme de acá. Que de verdad, eso es una montaña, es un bosque de café. 3 de la tarde, 7 minutos. Seguimos avanzando. Ahora sigamos con la cuña. 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

Avanzamos en esta tarde, bonito de fin de semana, tarde de viernes. Ya tenemos las 3 de la tarde, 29 minutos, 3 de la tarde, 29 minutos. Disfrutando las mejores canciones que ustedes proyectan a través de Rosarín Estéreo. A través de sus llamadas y a través de sus mensajes de WhatsApp, 318-830-0058 y 312-857-9915, línea WhatsApp, para que ustedes sigan enviando sus mensajes de texto. Por ahí tenemos el videito de John Quintana, en un ratico ya lo pueden ver en los estados.

0: Queremos enviar un saludo muy, pero muy, pero muy especial a toda la gente maravillosa que nos amplifica en las diferentes dependencias, oficinas y despachos de la Alcaldía Municipal de El Rosario. La gente que labora, trabaja y le sirve al pueblo rosareño. Desde la Alcaldía Municipal de Rosario, sus diferentes dependencias. Un abrazo cordial para el doctor Ricardo Moreno, ahí en la Personería Municipal. Alcaldía Municipal de Rosario, primer piso. A la gente de la Dirección Local de Salud, aseguramiento. Queremos enviar el saludo también, el abrazo cordial a la gente que nos sintoniza también ahí en el enlace de Colombia Mayor y de Renta Ciudadana de Evolución del IVA. A la gente también de la Inspección de Policía Municipal, están pegaditos de la buena. Música de Rosareña, en serio. A la gente que nos sintoniza también en la Secretaría de Agricultura, Comisaría de Familia, Control Interno. A la gente que nos sintoniza también en la oficina del CISBEN. Secretaría de Planeación Municipal, un abrazo para ellos. A la gente del Archivo Municipal de San J.R.B. Urbano, la voz de la cordillera. Tesorería Municipal, chicas, un abrazo para ustedes, mamacitas. Para toda la gente maravillosa que nos sintoniza. Ah, obviamente también. En atención al usuario. Un abrazo para todo el equipo logístico, para todo el talento humano de la Alcaldía Municipal de El Rosario. Así es, J.R.B. Urbano, esta tarde está paramosa. Paramosita, paramosita y paramositas. ¿Qué dicen? Esta tarde ya no está tan caliente, esta tarde no está pa' que mami, esta tarde está paramosa. Ay, gota. J.R.B. Urbano. Hombre, un abrazo para usted, parcerito. Gracias por estar sintonizado, como siempre y todos los días. Hoy tenemos información importantísima. Préstele mucha atención. Pare la orejita, párenle bolitas para que no se le olvide. ¡Ojo al ojo! Atención, Rosario, atención. Desde el departamento, o más bien desde el DNP, nos informan que quedan cerradas todas las plataformas de CISBEN a nivel nacional desde el día de hoy hasta el 1 de junio. ¡Ojo pues! Desde el DNP nos informan que quedan cerradas todas las plataformas del CISBEN a nivel nacional desde el día de hoy hasta el próximo 1 de junio por motivos de elecciones presidenciales. Esta es la información que nos envían desde la oficina de CISBEN de la Alcaldía Municipal de El Rosario. Un saludo para Florecita, Florecita Roquera, la funcionaria del CISBEN 4. Tenemos aviso importante, también se informa a los estudiantes y padres de familia de la institución educativa Nuestra Señora del Rosario, municipio del Rosario, y sedes educativas rurales, que el día lunes 1 de junio no hay clases, según comunicado 026 de 26 de mayo, emanado por la SED, Secretaría de Educación Departamental, respecto a la prestación de la infraestructura física para las elecciones presidenciales. Esa información nos llega desde la rectoría de la institución educativa Nuestra Señora del Rosario. El próximo lunes, 1 de junio, no hay clase. Y comienza la ley seca a partir de mañana. Ley seca en el municipio del Rosario Nariño. Prohibida la venta y el consumo de bebidas embriagantes desde las 6 de la tarde del sábado 30 de mayo hasta las 12 del mediodía del lunes 1 de junio. Por medio del cual se adoptan medidas transitorias para la conservación del orden público, con ocasión de las elecciones de presidente y vicepresidente de la República, se dictan otras disposiciones, decreto número 511 de mayo 27 del año 2026, Alcaldía Municipal del Rosario. Oiga pues, ley seca en el Rosario por motivo de elecciones. 3 de la tarde, 35 minutos. Avanzamos con buena música. Ese es el crossover del viernes, fin de semana.
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0: Esta buena canción se llama Búscame y lo hacen los Amjus Brothers.

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1: Oiga, paisano, lo invito a que nos vamos a tomar unas cervecitas allá donde ya sabemos.
2: No, yo sí no voy, paisano, no ve que ya llegó mi mujer. Y esa berraca, esa sí me pega. Uy, para allá sí no voy.

Sevenar S.A., empresa de servicios públicos, se permite informar a todas las comunidades de los municipios de Policarpa, Leyva, Rosario, Cumbitana, en el departamento de Nariño, que se han programado actividades de mantenimiento preventivo correctivo y se llevarán a cabo en los circuitos eléctricos. Por tal motivo, será necesario suspender el servicio de energía eléctrica en el siguiente horario. Para este próximo martes 2 de junio, veredas afectadas San Roque, San Sebastián, Santa Fe, Santa Cruz, Las Delicias, Villa Moreno, La Laguna, Providencia, Santa Rosa, La Cuchilla, Itagual, Tagualito, Aguas Calientes, Peñas Blancas, en el municipio de Policarpa. De igual manera, este martes 2 de junio, veredas afectadas Santa Ana, en el municipio de Cumbitara. Para que lo tengan en cuenta, en horario desde las 8 de la mañana más o menos hasta las 3 de la tarde no va a haber energía en los sectores anteriormente mencionados. Esta es la información que nos envía Óscar Alonso Lazo, ingeniero residente Ilumina Ingeniería y Proyectos SAS. ¡Sas! El saludo grandísimo a la gente que a esa hora nos sintoniza, nos envía sus mensajes desde el departamento del Putumayo. El Putuputu, el Putumayo. 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

Bueno, y les cuento para la gente en la ciudad de Bogotá, la gente en la ciudad de Bogotá. Pero es que hay un sonido como raro por acá, ¿verdad? La gente que nos sintoniza en la ciudad de Bogotá, pues lastimosamente tenemos pues una mala noticia. Sí, es mala noticia realmente. Resulta que para el día de mañana, sábado más bien, sábado 30 de mayo. No, el día de hoy, viernes 29 de mayo, era hoy. Hoy se iba a vivir una noche llena de música, baile, con la mejor energía en la Cullera VIP Discoteca, en la ciudad de Bogotá. Hoy iba a haber la presentación de Dianey Hoyos, DJ Lazo y William Hao de Cumbia Calle. Willy Hao de Cumbia Calle. Dianey Hoyos y DJ Lazo Colombia se van a presentar hoy viernes 29 de mayo a las 8 de la noche en el barrio Restrepo, en la Cullera VIP. Pero lastimosamente, por motivo de ley seca, se aplazó el evento, aplazado por ley seca. Ya estaremos avisando aquí a través de Rosareña Estéreo para la gente de Bogotá, para todos los paisanitos y paisanitas, para cuándo se va a reprogramar ese super evento. Ah, ese iba a ser un conciertazo. Willy Howe de Cumbia Calle, Dianey Hoyos y DJ Lazo Colombia. Esto era un evento inolvidable, inigualable. Lastimosamente por ley seca, les tocó aplazar. Así es, compañero, dice muchos caballos, no voy a mirar la fecha, ¿no? Ahora que lo dejaran, ahora que lo dejen para el 20. Claro, ¿cómo no van a ver? Es que eso, ¿no? De pronto pensaban que

0: Es que de hecho hoy aquí en el Rosario no es ley seca. Hoy abren discotecas, todo normal. Es desde mañana sábado a partir de las 6 de la tarde que comienza la ley seca. Pero parece que en Bogotá empezó a regir un decreto diferente porque se cancelaron muchos eventos, incluyendo el de Diane y Bollos y el de Willy Howe y DJ Lazo en La Cullera. Azael Rodríguez de Island Sport, que Azael se iba a ir para La Cullera con toda la familia, con todo el grupo de amigos, con todos los trabajadores. Pero lastimosamente se aplazó el evento, se canceló por ley seca. Un saludo para toda la gente que nos sintoniza en la ciudad de Bogotá, a todos los paisanitos y paisanitas. Pasa algo curioso con los paisanitos, porque yo conozco mucha gente de acá de Nariño y los llamo a grandes amigos para ver cómo están y todo, y hablan rolo. Dice, es que oh, chino, ¿qué más que ha hecho? Uy, ¿cuándo va a venir por acá? Que eso por acá, mucho frío. Uy, re áspero. Llevan apenas un año, dos años, y ya han perdido el acento nariñense. ¿Qué me les pasa a mis paisanos? ¿Qué me les pasa? No tienen que perder el acento. Ese es re duro. No pasa nada, pues igual se pega. Es como otra persona que viene acá a Nariño, ¿no? Rapidito, el nariñense, el acento nariñense es muy pegajoso. Ah, sí, un saludo para todos los paisanitos y las paisanitas que aunque cambien de acento, se vuelven meros rolitos. Les falta decir, a carachas, ala mi chino. Aunque cambien de acento, siguen siendo paisanitos del suroccidente de Colombia. Caucanos, nariñenses, huilenses, tolimenses, putumayenses, gente del Meta, Huila. Tenemos a Brendita por acá, Brendita, mamacita. Dice, hola, muy buenas tardes, para enviar un saludo. Envíelo, Brenda, escríbame completo. Claro que sí, con todo el cariño. Angie. Desde Corregimiento de Rincón Santa Rosa, la hermosa Angie. Hoy estuvimos disfrutando del homenaje a las mamitas. El pasado fin de semana en el Corregimiento de Rincón Santa Rosa, Angie, ganadora del bingo, ganadora de la rifa. Dice, hola, buenas tardes, ¿cómo vas, John Meléndez? Bien, gracias a Dios.
1: Los incendios.
0: Ah, no, eso es de la sierra.
1: El campo.
0: Te no. Saludamos desde la sierra, te saludamos desde la sierra. Un saludito para Iker Camilo López, me coloca la canción. No me toquen ese basta, chica de rojo. Ojo, pasión. ¡Ey, la de rojo! Si no me mira, me enojo y me encojo. Eso fue en la sierra, eso fue en la sierra, es verdad. Amigo Meléndez, es un gusto escucharlo y saludarlo, dice Celso, nuestro fiel oyente Mercaderes. Gracias por el audio. A ver cuánto dura este audio. ¡44 minutos! Se le fue el audio, se le fue. Oyente de Mercaderes, ¿qué pasó? Hace un audio, como de una hora, ya iba para la hora. Pero escuché todo lo que pasó. Camellando, ¿no? Si no trabajar ese man, yo diría, a ver qué dice, ¿no? Voy a ver qué dice, a ver qué se le zafa. Ah, camelle, que las puntillas, que le presté, que esto, que el serrucho, que el martillo. Trabajando juicioso, el fiel oyente de Mercaderes. Dios lo bendiga. Oiga. Dice Jotarbey Burmano, a la gente de La Cullera, que no lo vayan a reprogramar el evento de Diane y Hoyos para el día de la segunda vuelta, para el 20 de junio. Buenas tardes, mi amor. ¿Cómo estás, bebé? Uy, diablo, señorita. ¿Me puedes hacer el amor? ¿Qué? Voy a leerlo textualmente, ¿no? Mira. Buenas tardes, mi amor. ¿Cómo estás, bebé? ¿Me puedes hacer el amor de colocarme? que... Diablo, señorita.
1: Diablo, señorita.
0: Se le fue mal el dedito. ¿Me puedes hacer el favor? Y escribió, me puedes hacer el amor. ambas cosas, le hago el favor y le hago el amor. Ave María, ¿por qué no? ¿Me puedes hacer el amor de colocarme? No importa, Luz Mabel. Lorena en Santa. ¿En Santa qué? Muchas gracias, corazón. Claro que sí, Lorenita. Un abrazo para ti, preciosa. Dice Asael Rodríguez. Uy, ¿verdad? Hay concierto, no me acordaba. No, pues ya lo aplazaron, ya nada. Gracias a la gente que nos escribe, nos envía sus mensajes a través del 312-857-9915. Vamos a darle play, vamos a tocar buenas canciones. Pero vámonos con información importante primero.
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Bueno, y les cuento que la selección colombiana ya se encuentra en Bogotá adelantando su concentración oficial cara al Mundial 2026. El plantel colombiano, el plantel cafetero dirigido por Néstor Lorenzo. Oiga, que si le han dado palo a Néstor Lorenzo, ¿no? Arribó a la capital del país, a la ciudad de Bogotá, y se hospeda en un hotel de concentración, alternando jornadas de entrenamiento en la sede deportiva de la Federación Colombiana de Fútbol y el Estadio Metropolitano de Techo. El próximo partido de la Selección Colombia, partido de despedida el próximo lunes 1 de junio, la tricolor se enfrenta en un juego amistoso contra Costa Rica. Este próximo lunes 1 de junio contra Costa Rica en amistoso. Eso será en el Estadio Nemesio Camacho El Campín. Después de este partido, la Selección Colombia, los 26 convocados, viajarán a San Diego, Estados Unidos, para enfrentar un último amistoso contra Jordania. Este 7 de junio, antes del inicio de la Copa del Mundo. A lo largo de esta semana han ido llegando graneaditos los convocados. Han ido llegando, no llegaron todos de una, sino que han ido llegando de a poquitos. Graneaditos fueron llegando a Bogotá. Los primeros en llegar fueron figuras como James Rodríguez. Estuvo de primero. Qué aficionado, ¿la? No, mentira, es el amor por la camiseta. James Rodríguez fue el primero que llegó. Richard Ríos, David Ospina, Davinson Sánchez, Álvaro Montero, Camilo Vargas. Ellos iniciaron los entrenamientos desde los primeros días. Los de los últimos en llegar ya fueron de John Locumí, Johan Mojica, Santiago Arias, Willer Dita. Ya se fueron sumando activamente a los trabajos en espacio reducido, pero ellos ya llegaron ya a finales de esta semana.

0: Vení, les cuento cuáles son los convocados. ¿Cuáles son los convocados? ¿Cuáles son los 26 convocados que hacen parte de la selección Colombia que nos va a representar en el Mundial Estados Unidos, México, Canadá 2026? Arqueros: Camilo Vargas, Álvaro Montero y David Ospina. Defensores: Daniel Muñoz del Crystal Palace, Santiago Arias del Independiente Argentina, Jerry Mina, que viene a jugar con Cagliari Italia, Davinson Sánchez, que lo soltó el Galatasaray de Turquía, Galatasaray, Yolo Comí del Bolgona Italia, Willer Dita del Cruz Azul de México, les pidió permiso para jugar con la selección Colombia, Johan Mojica del Mallorca España, David Machado del Nantes de Francia, mediocampistas: Richard Ríos del Benfica Portugal, Jefferson Lerma, que viene de jugar en el Crystal Palace de Inglaterra, Kevin Castaño del River Plate, Juan Camilo Portilla del Atlético Paranaense de Brasil, Gustavo Puerta, que juega en el Racing de Santander de España, John Arias, que juega en el Palmeiras, Jorge Carrascal, que juega en el Flamengo, Juan Fernando Quintero, que juega en el River Plate de Argentina, James Rodríguez, que juega en el Minnesota United States, Minnesota, Estados Unidos, Hamilton Campas de Rosario Central de Argentina, y los delanteros: Juan Camilo El Cucho Hernández del Real Betis de España, Luis Díaz del Bayern Múnich de Alemania, Luchito Díaz. Oiga, y es que todo Colombia tiene la fe y las esperanzas puestas en Luchito Díaz. Ave María, dice, pues que no, es que Luchito es la salvación. Oh, todos son buenos, pero Luchito. Ahí te encargamos la selección, Luchito. Luis Suárez del Sporting de Portugal, Carlos Andrés Gómez del Vasco da Gama de Brasil y John Córdoba del Krasnodar de Rusia. Esos son los 26 convocados. Estos son los 26 jugadores convocados por el director técnico Néstor Lorenzo para disputar la Copa Mundial FIFA 2026. 4 de la tarde, 35 minutos. 4 de la tarde con 35. Vamos a seguir tocando las buenas canciones que ustedes mismos van programando a través de nuestros canales de comunicación. Tarde bonita de viernes, llega el fin de semana y estamos felices, encantados de la vida. Fin de semana de elecciones presidenciales en Colombia.
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0: Tenemos las 4 de la tarde, 50 minutos, o sea, 10 minuticos, nada más nos separan de las 5 de la tarde. Recuerden que hasta las 5 de la tarde vamos con el crossover del viernes. Llega el fin de semana, estamos activos y positivos, estamos llenos de alegría y con todas las pilas puestas para proyectarle la mejor música bacana. Vamos llegando ya al final de esa buena programación variadita y les cuento que estoy bien acompañado. Ya no estoy solo. Ya no estoy solo. Tengo la mejor compañía del mundo a esa hora. Como les había comentado el día de ayer, tenemos unos invitados muy especiales que nos visitan desde el Manizales Chiquito, desde la vereda La Recogida. Un hermoso sector de tierra, de gente amable, gente pujante, gente trabajadora y mujeres bonitas. Y aquí en el municipio de Rosario, la vereda La Recogida. Nada más ni nada menos que a uno de nuestros fieles oyentes, John Quintana. ¿Qué más, Johncito? ¿Cómo estás? Bienvenido.
1: Hola, muy buenas tardes, Rosareña Estéreo.
0: ¿Qué más, hombre, John Quintana? Oiga, qué gusto no solamente verlo con su pasamontañas ahí, solamente rodeado, cogiendo café, sino que ahora lo tenemos personalmente en vivo y en directo aquí en los estudios de Rosareña Estéreo. Oiga, ¿y usted qué le dio por pegarse la rodadita acá de Rosareña Estéreo?
1: No, pues, de todas maneras, agradecerles a ustedes que nos dan la oportunidad para conocer la emisora y agradecerle a todos ustedes.
0: Hombre, John Quintana, es con todo el cariño. La verdad es que nos pone muy contentos. Ya, él es un fiel oyente. Ustedes lo han escuchado en audios y ustedes han visto sus videos, los que subimos a nuestros estados y a nuestras historias. Y ahora lo tenemos aquí en vivo y en directo en La Rosareña Estéreo. Para nosotros es un motivo de felicidad y alegría que estés con nosotros. John Quintana, oye, usted es un loco, mi hermano. Ah, usted como que le falta como 3 tornillos. Eso nos envían los videos bailando. Y dice, ¿cómo es que se faja la rocola? ¿Cómo es que se faja la rocola? ¿Cómo hace?
1: Ahí en la cintura, dijo.
0: En la cintura con Rosareña Estéreo. Y ahí para donde vaya, ¿no?
1: Sí, para donde vaya la llevo Rosareña Estéreo, porque ahí está siempre primero.
0: Así es. Oye, y ese último estadito que nos enviase, esos árboles de café como alticos, ¿no? Se dan altos los palitos.
1: Ahí en la cintura nomás le dan.
0: Hombre, no, esperamos de corazón que te vaya muy, pero muy bien en todos tus proyectos. John Quintana, el día de ayer teníamos una dinámica. John Quintana fue el que propuso una dinámica. A ver, lo que pasa es que hace varios días y durante todo el mes de mayo, John Quintana de La Recogida se ha querido vincular para dar un detalle a una mamita en ese mes de mayo, antes de que se acabe el mes de mayo, ¿sí o no? La idea es hacer feliz a una mamá.
1: Eso así es, Dios.
0: John Quintana quiere brindar un detalle. La dinámica que él propone es una torta, una deliciosa torta. Exquisita, deliciosa, con una decoración maravillosa que usted la puede utilizar para compartir en la casa o para un evento o para celebrar algo. La idea es rifar esa torta entre las mamitas. La rifa se va a hacer hasta mañana, hasta el mediodía. Vamos a comenzar hoy durante esa hora hasta las 6 de la tarde. Se va a rifar mañana, se va a continuar con la rifa. Desde las 7 de la mañana hasta las 12 del mediodía, que ya J.R.B. Burmano lo vamos a encargar de que entregue la torta en la Viejoteca Tropical. Pero toca a una mamita que sea de aquí del Rosario, porque es para que sea fácil de entregarle la torta. En una próxima ocasión hacemos una dinámica con recargas, donde puedan participar mamitas de otros municipios y otros departamentos. ¿Te parece, John Quintana?
1: Claro, así es.
0: Eso. Además de eso, hace unos días, también John Quintana, él es un líder de acá de nuestra región. Él toma la iniciativa cuando hay alguien en calamidad, cuando hay alguien que por un amigo, un familiar que por cosas de la vida cae en desgracia, le pasa algo malo en la vida, hay una cae en calamidad. Él dice las primeras personas que se pone la mano en el corazón y arrastra y convoca a más gente con él para ayudar y para solidarizarse. Él hace colectas. Hace convocatorias a la gente para que hagan sus donaciones, para que ayuden a una persona que lo está necesitando. John Quintana, ¿cómo es eso de tomar esas iniciativas para ayudar a la gente?
1: Bueno, de todas maneras, yo tomé la decisión porque, pues, la verdad, estuve en un hospital y la verdad miré muchos casos, ¿no? Y entonces, la verdad, pues, me puse la mano en el corazón y dije, no, pues voy a ayudar a muchas personas y gracias a Dios a todas las personas que nos han colaborado. He llegado hasta cierta parte y le hemos entregado los detalles a ellos y nos han agradecido de todas maneras.
0: Así es. ¿Cuál fue la última? La última.

0: que habíamos prometido, se reunió 400 mil pesos. De todas maneras, yo quiero agradecerle a la gente de la recogida, la gente de la Huaca, la señora de Parada de España, la señora de Pasto, a la señora de aquí de Rosario, Blanca Isabel Ojeda. Un saludito para ella que me está escuchando en esta hora.
1: ¿Desde España te enviaron, te ayudaron con esta causa?
0: Sí, señor, desde España nos ayudaron. De todas maneras, que el Señor la bendiga y que me dio la eche para adelante a la señora.
1: Ok, excelente, excelente. ¿Pero esto fue el traslado de una persona o de un cuerpo?
0: De un cuerpo,
1: fue. De un cuerpo, fue el traslado del cuerpo porque el muchacho
0: sí, falleció.
1: Falleció por un accidente. Ok, bueno. Don Quintana, pues de parte de Rosareña Estéreo y con todo el cariño, primero que todo te felicito. Permíteme felicitarte por tomar esa iniciativa, por ser ese líder nato que dentro de las posibilidades buscan los recursos que hay disponibles para también tocar el corazón de las personas, de las personas que hay alrededor y bueno, servir, porque para eso vinimos a este mundo, para servir, ¿sí o no?
0: Eso, para eso sí.
1: A eso, y el que no sirve para, el que no, ¿cómo es que dicen? El que no sirve para vivir, no vive para servir. No, el que no vive para servir, no sirve para vivir. Ah, ok, ahora sí. Esa es la idea, dijo el Chapulín. La idea es esa. Hombre, John Quintana, tenemos torta, tenemos torta. Oye, ¿para cuántas porciones alcanza la torta?
0: Bueno, hay para 10 personas, para los invitados, que el que se gane, la mamita que se gane la torta, hay para 10 personas. Les puede invitar a sus amigos, sus tíos, primos, lo que sea, para 10 alcanza.
1: Para 10 alcanza. Oiga, pero si es la tía que reparte delgaditica, que queda como medio transparente la porción, alcanza para más, ¿sí o no?
0: Alcanza para más, ¿sí?
1: Oiga, ¿se imagina a esa muchacha repartiendo los terrenos de la herencia?
0: Acordándose, ¿no?
1: Ay, ay, ay. John Quintana en Rosario, en serio, un saludo para la gente de la recogida. Ángela, su querida, ¿no? Su querida compañera de vida y esposa. Ahí está, lo está grabando.
0: La que está ahí siempre, en las buenas y en las malas.
1: En las buenas y en las malas. Ángela Chazoy, un saludo para toda la familia Chazoy en la vereda de la recogida. Acá está Angelita, ahí está con el lente, con el celular, grabando minuto a minuto esta entrevista a John Quintana en la Rosareña, en serio. Don Quintana, vamos con más música, vamos con más música. Seguimos charlando y compartiendo en esta tarde bonita, ¿listo? Sí. Recuerden, se está rifando una torta antes de que se acabe el mes de las mamitas. Hoy estamos a 29 de mayo, mañana 30 y domingo elecciones presidenciales. Entonces tenemos hoy y mañana para regalar una torta con la que se vincula John Quintana. Y comentarte y decirte con todo el cariño que los estudios y el amplio espectro radial de Rosareña Estéreo y hasta donde llegamos desde Popayán hasta Putumayo está a su disponibilidad para esas funciones sociales, para esos servicios sociales. Con todo el cariño, cuente con nosotros.
0: Bueno, de todas maneras, muchas gracias, John Meléndez, por brindarnos la oportunidad a ustedes, a todos, como le digo, de todo corazón, gracias a todos los oyentes que nos colaboran. Y seguiré haciendo esto siempre adelante, como le digo, si toca reunir para un familiar que esté pasando por una calamidad dura, lo vamos a hacer de todas maneras y espero que me colaboren. De todas maneras, muchas gracias, ¿no?
1: Ya se deben presentar más oportunidades, seguiremos ayudando y cuente también con Rosareña Estéreo. Mientras podamos nosotros también ayudar, nos estaremos vinculando con esas bonitas causas, John Quintana. Les cuento que John Quintana, el pasado 10 de mayo, en el homenaje a mamá, en el homenaje a mamá aquí en el municipio de Rosario, liderado por la ingeniera Jenny Fernanda Urbano, alcaldesa, les cuento que él también se quería vincular, como veo que la alcaldesa estaba dando muchos regalos, pero yo quiero dar un regalo. Yo quiero rifar algo. Y, no, John Quintana, hagámoslo en la emisora y se dio. Listo, aquí estamos y es una torta el premio. Vamos a hacer la rifa. Simplemente usted se comunica a nuestras líneas telefónicas 318-830-0058, 318-830-0058, o nos puede enviar su mensaje de texto a través del 312-857-9915. Y ya queda participando. Luego, entre las mamitas que hagan su llamada o que nos envíen sus mensajes para participar por la torta de John Quintana, vamos a hacer la rifa mañana sábado en la Viejoteca Tropical con J.B. Urbano. Así que llamen, escriban si quieren comer torta este fin de semana. Tenemos las 5 de la tarde en punto, 5 de la tarde en punto. A esa hora arranca lo mejor de la música popular en el show del despecho.
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1: Llegamos a las 5 de la tarde, 21 minutos, 5 de la tarde, 21 minutos, es lo mejor de la música popular guascarrilera y de recuerdo, suena en Rosareña Estéreo de lunes a viernes, desde las 5 de la tarde hasta las 7 de la noche. Y continuamos con nuestros invitados especiales. Ángela Chazoy y John Quintana, la pareja ideal que nos visita desde la vereda La Recogida. Aquí están pasándola rico, aquí estamos desatrasándonos, ¿no? Desatrasándonos, echando chismecito, conversando y riéndonos y pasándola bacano en los estudios de Rosareña Estéreo con John Quintana, mi hermanazo. Oiga, ¿cómo es lo de la acogida de café? ¿Cómo está esa recolecta de café este año?
2: Pues ahí más o menos hay cortes buenos y hay cortes malos, ¿no? Pero ahí vamos dándole con la fe en la causa.
1: Con la fe en la causa, mi hermano. ¿Y usted qué? ¿Le rinde? ¿Cuántas se jala?
2: No, pues ahorita estamos por ahí al día.
1: Ah, al día. Ok, y más le mete uno cuando es quileado, ¿no?
2: Sí, cuando es contrato quileado que le dicen, entonces uno le... Ay, con, sí. Toy, con toy verde, para que rinda más.
1: Con toy hojas. Con toy hojas, digo. Hombre, John Quintana, saludo cordial. Salúdeme a todos los recolectores de café que a esta hora ya están descansando en sus casitas.
2: Bueno, un saludito para todos los que me han mirado por ahí en la montaña, en el rincón. ¿Dónde más? A ver, más que todo por ahí, un saludito para todos. Un saludito para el patronazo Yamí y su esposa. Ahí don Javier, a todos los que me están escuchando, todos los que me conocen por ahí.
1: Eso, recuerde que también a ustedes lo han visto en nuestros estados. En los diferentes departamentos a donde llega la señal de Rosareña Estéreo, en el Cauca.
2: Uy, así es, hasta allá llegamos.
1: Ah, sí señor, en el Cauca, al Putumayo, al Huila, al Tolima, al Meta. Así es, en Cundinamarca, en Risaralda. Recuerde que Rosareña Estéreo tiene mucha audiencia en los diferentes lugares de Colombia y en el exterior también, porque estamos transmitiendo a través de internet. John Quintana está rifando una torta para una mamita. Así es, John Quintana está rifando una torta para una mamita. Lo único que tiene que hacer es comunicarse a través del 318-830-0058, 318-830-0058, o escribirnos un mensaje y decir: yo quiero participar por la torta de John Quintana. A través del 312-857-9915, 312-857-9915. Pero debe ser una mamita que sea de aquí del Rosario o máximo de los alrededores, que pueda venir y recoger la torta. Porque ya está mandada a hacer, ya la torta está encargada, ya está paga, simplemente con la autorización de John Quintana, ya cuando tengamos la ganadora, la pasa a recoger, ¿sí o no?
2: Así es, dijo.
1: La tortica ya está paga, ¿sí o qué?
2: Sí, ya está paga.
1: ¿De qué la hizo hacer?
2: Es tortica fría.
1: ¡Ah, es tortica fría! Sí. ¡Qué rico! ¿Y dónde la mandó a hacer?
2: Bueno, no conoce la panadería esa aquí en toda la esquina de Don Chucho, no sé.
1: Chucho
2: cómo.
1: Cerón.
2: Eso, ahí Chucho, es.
1: Claro, todo rica, el mundo lo dice de eso.
2: Ricas tortas.
1: Sí, ahí. Señor, Chucho Cerón, claro que sí. Con todo el cariño, Chucho Cerón. Él es fiel oyente de la Rosareña. Un saludo para la panadería de Don Chucho Cerón. Deliciosos productos de panadería y tortas para toda ocasión, con deliciosos sabores y las más hermosas decoraciones. El saludo cordial para la gente de Panadería Cerón. Yo creo que así es que se llama, ¿no?
2: Así es.
1: Porque hay otra que llama Maxipam. La Maxipam, ¿no? Ellos son clientes de la Rosareña. Saludo para ellos. Claro que sí, con todo el cariño. John Quintana, cuénteme, usted no es del Rosario, ¿usted dónde es?
2: Yo soy caucano, de todas maneras.
1: Ajá, sí, ¿ve? ¿De qué parte del Cauca? A ver, vamos a recibir oyentes. John Quintana, vamos a saludar al oyente. Salúdeme al oyente.
2: Hola, ¿con quién tengo el gusto?
3: Habla con Arturo de Carrizal Melchor.
2: ¿Cómo ha estado en esta hora? ¿Qué encuentra haciendo?
3: Bien, gracias. Mira, montando a caballo.
2: Ah, está montando a caballo, mejor entonces.
3: Señor.
1: Desde Carrizal Melchor. ¿Y eso a dónde es? ¿Eso a dónde es?
3: Bolívar Cauca.
1: Bolívar Cauca. Ah, ¿yo qué le digo, mi hermano?
2: De allá mismo, ¿no? Caucano.
1: Caucano, ahí le presento un paisano caucano. Hombre, fiel oyente. Montando a caballo, cual centauro, mi hermanazo. Hombre, un saludo para ustedes. Dios lo bendiga.
3: Amén. Para que me programe la canción.
2: ¿Qué cancioncita debería escuchar a esta hora?
3: El Cantinazo.
1: ¿El Cantinazo?
3: Señor.
1: Listo, mi hermano.
3: Bueno, muchísimas gracias.
1: Una pregunta, fiel oyente de Melchor. ¿Cuál es la mejor ¿cuál es la mejor emisora del suroccidente de Colombia?
3: La Saleña Estéreo.
1: ¡Epa! Cinco de la tarde, 27 minutos, 5 de la tarde con 27. Así como nuestro fiel oyente de Carrizal Melchor en Bolívar, Cauca. ¿Sí? Se pueden comunicar a través del 318-830-0058, que se me olvida a veces. Tengo que estarlo viendo. Es que yo tenía un letrerito aquí. Y no sé quién me lo quitó. No sé quién. A ver, aquí quedó el pegante de la cinta. Lo tenía pegado. Y no sé quién me lo quitó. Bueno. John Quintana, hombre, saludarte, darte las gracias por aceptar la invitación acá a este espacio, por esas bonitas iniciativas que tienes con la gente de ayudar, de unirte a nobles causas y también por esa bonita iniciativa de querer brindar un detalle antes de que termine el mes de mayo para una mamita, que en ese caso es una torta, hombre, muchas gracias.
2: Bueno, de todas maneras, agradecerle a todos y qué le iba a decir y darles este detallito. De todas maneras, madres, comuníquense aquí con John Meléndez o con J.R.B.I. Aquí les dejo un regalito para que se lo aprovechen con sus familiares. De todas maneras, agradecerles y un feliz día de las madres a todas.
1: Para que endulcen la vida.
2: Para que endulcen la vida, sí, señor.
1: John Quintana, ha sido un placer tenerte aquí en los estudios de Rosaleña Estéreo. Ángela Chazoy, tu linda y amada esposa. Dios los bendiga, muchas gracias y espero que no sea la última vez que nos visitas.
2: No, por aquí vamos a estar. De todas maneras, a todas las madres y a la que se la gane, de todas maneras, ahí bendiciones. Y ahí los dejo con un temita a mi gran amigo de Darío Gómez.
1: Claro que sí. Un abrazo para ti, John Quintana, Angelita. Dios los bendiga. Chao, chao.
2: Bueno, chao, chao. Muchas gracias.
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1: Con esta bonita canción de Gali Galeano queremos complacer a esa hora de la tarde. Albeiro Adrada en Balboa, Cauca.

5:46, esta canción bonita en la programa el único irreemplazable a esa hora en sintonía con Rosaleña Estéreo. Un saludo también para Albeiro Adrada.

0: 10 minutos nos separan de las 6 de la tarde. 10 minutos nos separan de las 6 de la tarde y nos despedimos. Bueno, no, me despido yo por ahora, pero la mejor música popular en el show del despecho, de todas maneras, continúa hasta las 7 de la noche. Hoy es viernes, fin de semana, y el cuerpo lo sabe. Información importante a esta hora, prestele mucha atención para la orejita, para el bolitas. La Administración Municipal de El Rosario Nariño se permite informar a toda la población rosareña que no habrá atención en la oficina de víctimas el día de mañana, 30 de mayo, motivo asistencia técnica. Reiteramos el mensaje de la Administración Municipal de Rosario Nariño. Se permite informar a toda la población rosareña que no habrá atención en la oficina de víctimas el día de mañana, 30 de mayo, por motivos de asistencia técnica. Es el mensaje que nos envían desde la Alcaldía Municipal de El Rosario. Mi nombre es John Meléndez, encantado de haber estado con todos ustedes. Nos dejamos con información importante y continuamos con la mejor música del despecho. En esta tarde bonita de viernes, nos escuchamos mañana en La Resaca del fin de semana.
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4: Hola, queridos amigos, muy buenas tardes. ¿Cómo me les va? ¿Cómo han estado, mis amigos? Feliz fin de semana para toda aquella persona que a esta hora está en la sintonía de esta emisora favorita. Que Dios, Padre Celestial, la Santísima Virgen, derrame bendiciones a todos los hogares que a esta hora están en la sintonía. 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Que se olvidó recogerlas en ayunas, no importa. Lo que me importa es saber cuál es la enfermedad que tienes. Lo único que le digo, mis queridos amigos, amables oyentes, es que si usted, Dios te libre, tienes un cáncer, yo lo reconozco. Es duro decirle a una persona, vea, usted tiene cáncer, porque es algo duro para decirlo. O que tenga azúcar en la sangre, que es la diabetes, son dos enfermedades que no tienen cura. Se calman, perdón, se calman, se controlan. Por lo menos la persona que tiene cáncer, que todos los días te tomas un vaso, dos pueden ser, dos vasos de agua de hoja de guanábana.

medicinales, son naturales que usted se las puede estar tomando. 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Que toda enfermedad tiene curación y todo problema tiene solución. ¿Por qué le digo que todo problema tiene solución? Porque hay personas que son víctimas de maldades, de hechicerías, de brujerías. Necesitan hacer un conjuro, una limpieza, alejarse todo ese negativismo que tiene en su cuerpo. Claro está que hablo con la persona que tenga fe, con la persona que crea en Dios y desconfíe de la humanidad. Con esa persona estoy hablando. No con la persona curiosa, que vamos a ir por si acaso no. Hablo con la persona seria, con la persona que tenga fe. Porque muchas personas son víctimas de maldades, son víctimas de hechicerías y de brujerías. Yo te hago un conjuro, una limpieza, te saco de ese laberinto en que te encuentras. Te regalo, porque no te lo vendo, te regalo un secreto, una aseguranza para que cargues en tu cuerpo. Como cuando tenemos un niño, un bebé de 2, 3 meses, le colocamos una azabache en la manito. No es para lujo, es para librarlo de un mal de ojo. Entonces nosotros también nos hacemos hacer una limpieza, un conjuro, cargamos una aseguranza en el cuerpo para librarse de maldades, del alumbrado de una fotografía, de la fumada de un tabaco, bueno, de muchas cosas. Porque hoy en este mundo en que vivimos no se viste sino de maldades, de envidias, de hechicerías, de brujerías. No pueden ver un hogar progresar porque lo quieren dañar. No pueden ver que esa finca empieza a subir como palma porque la bajan como coco de la noche a la mañana. Los animales se pierden, se mueren. Esa finca que usted quiere que dé fruto de un momento a otro es como que le echaran agua caliente. Algo siniestro está sucediendo, mis queridos amigos. 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

0: 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Bueno, queridos amigos, feliz fin de semana. Que Dios y la Santísima Virgen los bendiga, los proteja, mis queridos amigos. Que estén muy, pero muy bien.
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2: Amigos de Dios, la bendición en el nombre del Padre, en el nombre del Hijo y en el nombre del Espíritu Santo. 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Hoy, amigos, voy a hablar de un tema muy importante, la pérdida de la visión y las enfermedades en los ojos. Muchas personas están perdiendo poco a poco la vista, otros viven con ardor en los ojos, ojos rojos, dolor de cabeza, a lo mejor visión borrosa, cansancio visual, sensación de sombras. Cuidado, amigo, perder la vista o amiga, perder la vista es como perder media vida. 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Pero también atención, amigos oyentes, no todo problema en la vista es solamente físico. Muchas veces el ser humano empieza a enfermar desde el alma. Una persona cargada de estrés, de ansiedad, de envidias, de energías pesadas, de malas vibras, de desalamientos, puede comenzar a debilitar también todo su cuerpo. Recuerden que el cuerpo o el espíritu se enferma, el cuerpo también lo refleja. Los ojos representan la claridad, el camino y la luz espiritual. Por eso que cuando la persona viene a visitarme, yo me enfoco en el iris de su vista, en la sarrosidad de su lengua, en la palma de su mano, en las cartas tarot, en la muestra urinaria, en ayunas, pero especialmente en sus ojos, me doy de cuenta qué está pasando con su vida. 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Escuchemos personas que se han curado con nosotros para la gloria de Dios. 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
2: Y qué bendición es poder alabar a Dios Todopoderoso y darle gracias por darme este conocimiento y darle gracias a Él porque yo curé a esta persona, pero el conocimiento viene de lo alto. Este tratamiento en medicina natural espiritual es un don regalado por mi Padre Dios Todopoderoso. 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Escuchemos.
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2: Me da mucha alegría, mucha felicidad, porque personas se unen con nosotros, personas se ayudan con nosotros y dicen, quiero visitar este centro botánico milagroso, porque yo sí le voy a decir, estimado amigo, de dónde provienen sus problemas y sus enfermedades. Recuerde no decirme absolutamente nada. Porque de nada valdría que usted me diga sus problemas y yo le repitiera lo mismo. De nada valdría, ¿verdad? 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Sin más preámbulo, voy a regalar una fórmula para esos problemas en las vistas. Vamos a rallar una zanahoria, vamos a sacar el zumo de la zanahoria y la vamos a agregar en medio gotero de zumo de la zanahoria. Por otro lado, vamos a conseguir la uchuva, la uvilla, como usted la conozca. Esto es una uvita que viene tapadita en una hoja. Hay gente que creen que esto es monte, ¿no? Esto es curación para su vista. Vamos a sacar el zumo de la uvilla, de 7 uvillas. Vamos a sacar el zumo y lo vamos a llenar en ese gotero. Otra mitad del zumo de la uchuva o de la uvilla, como usted le diga. A esto le vamos a agregar 9 goticas de miel de abeja. Antes de aplicarla en hora de la noche, nos vamos a lavar los ojos con agua de manzanilla, tibiecita. se agregue, se aplica 2 gotitas en la mañana, 2 en la noche. Esto le va a limpiar, le va a curar catarata, carnaza, carnosidad, nubes, conjuntivitis. Y cuando usted tenga tiempo, hágase a un tratamiento que yo tengo, que se llama el Vision Master. 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
1: Hola, mis queridos amigos y mis queridas amigas, reciban como de costumbre, ¿no?, un cordial y caluroso saludo de parte del indio del Putumayo, Juan Antonio Coral, el chamán, ¿no?, el cacique, el rezandero, el curandero, aquí como de costumbre, paradito al frente de estos micrófonos, entrando a sus hogares, entregándoles a ustedes un abrazo fraternal, un abrazo leal, deseándole las mejores, mis queridos amigos, deseándole las mejores, lo más positivo para ustedes, mis queridos amigos. Y hoy día, pues, me siento mucho lo contento, me siento mucho lo agradecido, porque mire, póngale bastante cuidado, ¿no? De acá, de un pueblo que se llama La Florida Nariño, póngale bastante cuidado de La Florida Nariño, me han escrito un mensaje, mis queridos amigos, me han escrito un mensaje para una personita, ¿no?, que está muy enferma, y le vamos a ayudar. Y gracias a Dios, lo bonito, a mí me gusta, mis queridos amigos, a mí me gusta que estas personas, ¿no?, a mí me gusta que estas personas confían en mí. ¿Y por qué confían en mí? Porque ya llevamos, como se dice, muchos años, mis queridos amigos, llevamos muchos años trabajando en estas emisoras, y ya las personas se sienten enfermas y ya buscan especialmente a quién acudir. Acuden, como se dice, ¿no?, como hay un adagio que dice que al que buena sombra se acerca, o al que buena sombra se mete, o al que buena sombra se acerca, buena sombra lo acobija, mis queridos amigos. Entonces, por eso esta personita nos ha mandado, como se dice, nos manda un mensaje, mis queridos amigos, nos manda un mensaje, y por medio de este mensaje vamos a cambiarle, como se dice, su salud, mis queridos amigos, le vamos a cambiar su salud, porque es una persona que en este momento, póngale bastante cuidado, tiene una salud bastante, bastante deteriorada, mis queridos amigos. Entonces, vamos a ayudarle a esta persona que está demasiadamente enferma, mis queridos amigos. Y recuerden, ¿no?, que estas enfermedades que nosotros los seres humanos a veces se nos pegan, ¿no? Vea, por eso hay que dar gracias a Dios todos los días, mis queridos amigos, hay que dar gracias a Dios todos los días, que si usted se levantó, póngale bastante cuidado, usted se acostó y al otro día se levanta, tiene ese ánimo, tiene, como se dice, ese entusiasmo de levantarse, caminar, trabajar, hacer los quehaceres de todos los días, qué bonita bendición tan grande, mis queridos amigos, es una bendición muy grande. Pero mire, hay veces que llegamos, mis queridos amigos, nos acostamos y ya el otro día no nos podemos levantar porque ya estamos torcidos un brazo, estamos torcidos especialmente un pie, estamos torcidos la cara, bueno, ya sentimos especialmente un dolor en la cintura, bueno, ya sentimos un dolor de cabeza, ya no podemos, como se dice, ya el metabolismo ya no nos deja, o muchas veces ya no nos podemos ni acostar, porque muchas veces nos acostamos, como se dice, mis queridos amigos, nos acostamos y nos levantamos más cansados de lo que nos acostamos, mis queridos amigos, y esto es cuando las enfermedades, mis queridos amigos, nos están, como se dice, acomplejando, cuando ya nos quejamos por todos lados, dolencias por toda parte, mis queridos amigos. Entonces, eso es lo que debemos de ponernos a pensar. Primero que todo, yo le pido mucho a Dios, mis queridos amigos, yo le pido mucho a Dios todos los días por la salud, especialmente de todas las personas que están en tratamiento, en control conmigo, mis queridos amigos. Les pido mucho a Dios para que siempre les dé salud, mis queridos amigos, porque después de que haya salud, lo demás viene por retazos, mis queridos amigos. 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Vea, les recuerdo, hay personas que, la verdad es que a mí me visitan muchas personas mayores, ¿no?, como me visitan muchas personas mayores, entonces, mis queridos amigos, les quiero comunicar esto. Vea, calle Quinta, porque ahí los mayores me saben decir, no, es que usted dice muy rápido, calle Quinta, número 659, calle Quinta.

0: haciéndose consultar, está haciéndose tratar, está en control con este indio del Putumayo, mis queridos amigos. Así que este indio del Putumayo está para ayudarles, está para servirle, mis queridos amigos. 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Bueno, mis queridos amigos, y esta personita de la Florida, Nariño, que me dice así, vea, maestro, tengo 58 años de edad, y ya llevo prácticamente 6 meses, y se me hinchan mucho los tobillos, se me hinchan las piernas, se me hinchan las manos y amanezco con la cara hinchada. Entonces yo quiero que usted me haga el favor y me diga, porque yo fui por allá donde un señor que es espiritista, pero la verdad es que yo no sé si él me está mintiendo o qué es lo que está pasando, porque me mandó unos remedios y la verdad es que no he sentido nada de mejoría. Entonces yo quiero que usted me diga si, porque él me dijo que a mí me habían hecho era un hechizo. Entonces yo quiero que usted me haga el favor y me diga si es alguna cosa que me han hecho o es una enfermedad natural. Muchas gracias. Se despide el hombre preocupado. Bueno, póngale bastante cuidado. Vea, aquí lo que estoy viendo, póngale bastante cuidado en usted, lo que estoy viendo en usted es que usted tiene un problema de retención de líquido, usted no tiene ninguna brujería, ninguna hechicería, ningún encantamiento negro, mi querido amigo, usted lo que tiene especialmente es una retención de líquidos, póngale bastante cuidado, tiene una retención de líquidos y tiene un problema directamente, un problema renal y también tiene un problema de tiroides, póngale bastante cuidado, o sea que a usted lo está molestando la tiroides, le está molestando también, como se dice, le está molestando especialmente un problema renal, sea un problema a los riñones, y también póngale bastante cuidado la retención de líquidos. Pero mire, menos mal que habla con el que sí sabe, menos mal que le manda un mensaje al que sí sabe, al que tiene conocimiento, al altísimo, grande y poderoso indio del Putumayo. Vea, muy facilito, consígase tres hojas de guanábana, póngale bastante cuidado, tres hojitas de guanábana, y hágame el favor y se consigue un noni que ya esté hecho, consígase tres hojas de guanábana y un noni que esté hecho, eso lo pone a cocinar en una botellita, deja reducir a media y está tomando 3 vecesitas al día por 21 días. Tome lo que es 3 hojas de guanábano con un noni por 21 días. Tómelo y verá cómo usted se va a sentir bien. Hágase 3 tomitas al día por 21 días con esto. Y va a mirar cómo usted, mi querido amigo, mi querido hermano, usted se va a curar especialmente de ese problema que tiene renal, ese problema también especialmente de la tiroides y ese problema que tiene de la retención de líquido, mis queridos amigos. Porque para mí la salud es muy importante en un ser humano, así que el indio del Putumayo siempre está allí para ayudarles, para servirles, para guiarlos, para orientarlos. Recuerden que yo con mis tallos, mis cortezas, mis raíces, mis semillas, mis grasas de animales, mis savia, mis bejucos, mis chamizas, ayudo a todas aquellas personas, porque esto es lo mejor que nos pudo pasar a nosotros fue que Dios dejara las plantas en la tierra y la fe en el cielo. Pero recuerden que tenemos que ponerles fe, mis queridos amigos. Tenemos que ponerle fe a todo lo que vamos a hacer, mis queridos amigos. Porque si no le ponemos fe, así nos tomamos un remedio que nos valga especialmente 1 millón de pesos, no nos va a servir, mis queridos amigos. Recuerden que todo lo que hagamos, hagámoslo con fe, pongámosle fe a las plantas que consumimos y vamos a mirar cómo nos va a ir bien en este sendero de la salud, mis queridos amigos. ¿Por qué? Porque se lo dice el indio del Putumayo. 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Los quiero mucho, que mi Dios me los bendiga.
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